10 de la mañana con 20 minutitos, 10 con 20, hemos tenido un problema con la señora Lolet, pero ya estamos nuevamente ahí en el aire, en las internet, Oiga, saludos para todos nuestros amigos que nos escuchan a través de internet, ¿eh? Muchas gracias, buen hombre, por avisarme. Saludos para Eloísa, que nos está escribiendo por acá. Uy, se me cerró el WhatsApp. Pasé a llevar ahí el la X. Y dije, ¿y esto qué es? Una X. Y lo cerré. Por acá nos saluda y dice, muy buenos días para usted y familia. Mucho frío por acá. Sí, en algunas partes se congeló la agüita. Lo que más pasan sueltos son los calefones. Claro, es que lo que pasa es que todo el sistema de los calefones, la parte interna, digamos, por donde pasa el agüita, donde se calienta el agüita, son cañerías muy delgaditas. Entonces, como el agua se congela y se expande, se revienta. Las membranas, todas esas partes se revientan de los calefones. Es increíble, ¿eh? Que están hechos para soportar calor, pero no frío. Es increíble, ¿eh? Bueno, para nuestra amiga entonces, que dice que se le congeló ahí el agua, pero que está bien, obviamente. Mucho mejor, obviamente, como dice ella, que nuestros hermanos venezolanos, que lo han estado pasando, pero muy, muy mal, ¿eh? Y muchas gracias, dice, ¿eh? Gracias a Dios, al Altísimo, que nos regala vida y, obviamente, una porción de salud. Obviamente, siempre agradecido de Dios, ¿eh? por cada día que nosotros recibimos, que podemos estar aquí, que podemos compartir, que podemos mirar, que podemos respirar, que podemos simplemente vivir, ¿cierto? Y, obviamente, las bendiciones llegan en su momento. 10 con 22 minutitos, la Carnicería San Carlos nos está acompañando hasta ahora. 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
6: Bueno, ya hemos regresado, sí, en este nuevo bloque, 6 grados tenemos a esta hora, 63% de humedad relativa del aire. Oiga, mientras el precio internacional del petróleo y los combustibles refinados han retrocedido con fuerza tras la crisis de Hormuz en Chile, las rebajas siguen siendo mínimas y derechamente inexistentes para los automovilistas. La explicación oficial apunta al funcionamiento del MEPCO, al precio del dólar y a los costos de importación. Sin embargo, resulta difícil de entender que las alzas se sientan tan rápidamente cuando el mecanismo internacional se dispara, pero las bajas tardan semanas y semanas en llegar. Obviamente el mecanismo que debería proteger a los combustibles, o sea, a los consumidores en este caso, termina generando una sensación de injusticia. El precio sube rápido, pero baja lentamente, mientras en otros países los valores ya se acercan a los niveles previos a la crisis. En Chile, las familias y los transportistas continúan pagando combustibles caros. Más que explicaciones técnicas, los consumidores que lo que necesitan, obviamente, es baja, porque ya bajó el precio internacional del combustible, del petróleo en este caso, ¿cierto? Pero aquí en Chile, ¿cuánto bajó? La nada misma. Y cuando subieron los precios, de un puro paraguaso, más de 200 pesos por litro, al tiro. Sí, va. Al otro jueves, otra vez. Y cuando se trata de bajar los precios, no, y viene mucha aplicación, no, que lo que pasa es que todavía el combustible viene en camino, que va a llegar en 3 meses más, y puras explicaciones. Pero cuando lo suben, no, es que justo se acabó, entonces no teníamos que subirlo al tiro. Ay. Y allá los pobres consumidores, hay que pagarnos, no queda de otra. ¿A quién le va a reclamar uno? No va a reclamar a los bomberos, que no tienen la culpa. O los que trabajan ahí, no, pues sí. El MEPCO, le echan la culpa al MEPCO. Cuando bajan mucho, no, es que no el MEPCO no funciona. Oh, pero siempre. Y después le echan la culpa ahí a la ENAP, no, que esto no tiene nada que ver con... Ah, y al final, ya, a pagar calladito, no.

Podríamos decir que Ñuble está ocupando el undécimo lugar en volumen de inversión ingresada al CEA. En los primeros seis meses de este año 2026, ha ingresado un total de 6 proyectos al Sistema de Evaluación de Impacto Ambiental, CEIA, en Chile, por un total de más de 126,9 millones de dólares, una cifra que representa una baja del 79,7% en comparación con igual periodo del pasado año. El dato es bastante revelador porque se trata de una cifra más baja desde que se creó la región de Ñuble, lo que ha encendido las alarmas en los gremios locales que apuntan a factores como la permisología, la brecha de infraestructura habilitante y la falta de políticas activas de atracción de inversiones, además del complejo escenario económico. Sin embargo, la cifra contrasta con los números récord de inversiones ingresadas al CEA a nivel nacional durante los primeros seis meses del año. Con este número, Ñuble se ubica en la undécima posición a nivel ya nacional. De lo que es precisamente las inversiones. Dentro de los proyectos ingresados son, por ejemplo, la ampliación del plantel de avícola Coliumo en San Carlos, relleno sanitario en Ñuble, Chillán Viejo, modificación al proyecto de Hacienda en Quilamapu, construcción del puente Cerro Negro en Bulnes, Quillón, extracción de procedimiento de áridos en Los Tilos, en Bulnes, un tranque en Anguilemo, en San Nicolás, dentro de todos los proyectos más o menos que se están gestionando, y además de esto que se viene también dentro de otros proyectos, lo que es la pavimentación de Quilmoy. Bueno, son proyectos obviamente que sitúan a Ñuble dentro de las comunas en la undécimo lugar, undécimo, hay de inversiones. No ha estado muy bueno la inversión acá en Ñuble, y eso preocupa obviamente porque que se generan pocos empleos, eso más que claro. 10:44 minutitos. Oiga, tema solicitado, aquí está Ava, El Andar.

10 minutos nos separan ya de las 11 de la mañanita. Oiga, ¿cuánto vale una moneda de 10 pesos? 10 pesos. No, pero si no. Obviamente puede costar mucho más, ¿ah? ¿Sabe usted que una moneda de 10 pesos puede llegar a costar 50 luquitas? Sí, 50 mil pesos. ¿Y esto por qué? Porque hay coleccionistas que buscan estas monedas bastante raras, ¿ah? Y en el caso de esta moneda, que es una moneda de 10 pesos que se creó en el año 1990, es de las que más buscan los coleccionistas. De acuerdo a uno de los creadores de contenido aficionado a este tema, señala que se acuñaron cerca de 25 millones de ejemplares, pero solo algunos fueron impresos con un error. Según se explicó, la moneda sufrió un error al momento de acuñarla debido al tronquile o los moldes, que no eran incompatibles. En concreto, para crearla se usó el adverso de la moneda de 10 pesos con el reverso, donde va la fecha de la moneda de 100 pesos. Eso último tuvo como resultado que al lado donde va el ángel de la libertad tenga un borde llamativamente más grueso que el del otro lado. Se refiere a una moneda creada con combinaciones inusuales, lo que lo hace bastante interesante para los coleccionistas. Es una moneda de 10 pesos, entonces, que si usted se fija en una moneda, si toma una moneda de 10 pesos, que ya andan bien pocas, ya dando vuelta por ahí, que la ocupa también la moneda de 10 pesos, qué valor tiene también la moneda de 10 pesos. Tiene un borde que es bien delgadito, pero por el otro lado donde está el valor, ahí precisamente es más grueso, ¿ya? Y eso lo hace porque hubo un error precisamente del acuñamiento. Y son poquitas que hay así. Así que si usted tiene una de estas, podría valer 50 luquitas una moneda de 10 pesos. Imagínese. Y no falta los que le hicieron anillo. ¡Oh! Y el anillo con suerte le sacan luca. Se queda bonito. Pero valen 50 luquitas. Así hay monedas que obviamente son muy buscadas por los coleccionistas. Y que valen bastante, bastante, bastante. La moneda de 100 pesos, por ejemplo, que ahora anda circulando. Me encontré una moneda de 100 pesos, parece que no, es falsa esta moneda. ¿Por qué? Porque dice 100 años. ¿No? Oh, esta moneda tiene que ser falsa, la voy a ir a cambiar, a devolverla. No, lo que pasa es que esta moneda ya es más común que la gente la tenga ahí y muchas veces, a veces la reciben y no se dan ni cuenta que tienen esa moneda. Con el tiempo, si usted guárdese una o dos moneditas por ahí, porque tampoco las va a guardar todas. Guárdese una o dos moneditas porque yo le aseguro que, no sé, en 20, 30 años más van a valer, van a valer.

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Lamentable recomendaciones que entregábamos del accidente de tránsito registrado en el sector El Litre, kilómetro 25 en dirección a Cabrero Concepción. Accidente ahí en el lugar. Se había avisado de que estaba bastante compleja la ruta por el tema de la niebla. La ruta que une principalmente a Cholhuán con Concepción. Cabrero Concepción, o la ruta Cabrero Concepción. El concesionario Valle del Biobío informa de accidente de tránsito en el sector El Litre, o Cuesta El Litre, kilómetro 25 en dirección a Cabrero, a Concepción. 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

0: Como dice la canción, así como tú, escuchamos ahí la voz de José José, que nos acompaña a esta hora de la mañana y también en la compañía, por supuesto, de Copelec Agroferretería, siempre junto a nosotros también a esta hora de la mañana. Ya estamos a través de nuestra señal de Facebook, ya ustedes también lo pueden ver a través de las pantallas, y nosotros lo presentamos a esta hora a través de la frecuencia 102.7 FM Radio La Voz de Yungay, a don Marco Muñoz, que lo tenemos acá. Un gusto de saludarle, darle la bienvenida, por supuesto, acá a los estudios de la radio.
1: No, el gusto es mío. Muchísimas gracias por permitirnos poder compartir con nuestros auditores a esta hora de la mañana, ¿cierto? Quienes están aquí en sintonía de la voz de Yungay, la 102.7, y también por la transmisión por Facebook. Entonces, sí, por si nos pueden hacer ahí alguna pregunta.
0: Exactamente.
1: Y vamos a poder ir conversando durante el transcurso de este rato.
0: Nosotros habíamos conversado vía telefónica, pero presencialmente no lo habíamos hecho todavía. Así que
1: exactamente.
0: Estamos en vivo ahora. Bueno, vamos a conversar de varias cositas. Lo mencionaba durante la mañana, es preocupante la situación de la región de Ñuble porque estamos ubicados en una posición bastante lejos de lo que es precisamente la empleabilidad. ¿Qué está pasando con Ñuble? ¿Por qué hay tan poco empleo? Vamos a conversar de esto un poquito.
1: Sí, una situación bastante lamentable. Nosotros, según los últimos resultados de la encuesta INE que se dieron a conocer la semana pasada, llevamos más de 41 meses consecutivos con sobre un 8% de desempleo. Pero lamentablemente hoy en día son las mujeres las que se ven más perjudicadas porque hay más de dos dígitos ya. Sabemos que lamentablemente si hay algo que nos está golpeando muy fuerte, principalmente enfocándolo acá como región de Ñuble, es la falta de oportunidades laborales. Y eso ha llevado de que nuestros jóvenes tengan que emigrar y que se estén yendo a nuestra región. Y nos estamos encontrando con una triste realidad que primero estamos envejeciendo. Ñuble es la segunda región más envejecida del país, pero con ello también el abandono y la soledad por parte de nuestros adultos mayores. Nosotros tenemos una alta cantidad de concentración de personas de adulto mayor. Entonces ya no es algo de los que nos tenemos que preocupar, sino que es algo de los que tenemos que ocupar hoy en día. Y en eso estamos. Estamos trabajando para poder revertir un poco estas cifras. Fíjense que a nivel nacional hay cerca de 1 millón de compatriotas que están sin trabajo y un 27% de nuestra población que está de manera informal. Yo siempre lo recalco, lamentablemente el estar informal hace que las personas no puedan optar a beneficios sociales, por eso es importante que el empleo vaya asociado a la formalidad. Les quiero comentar que nosotros hoy en día en la actualidad tenemos un proyecto de ley que está en este momento en el Senado, que se llama de Reconstrucción y Desarrollo Económico y Social, que va enfocado precisamente con el eje en el crecimiento, con eje en el empleo, ya, y también con un eje en la seguridad. Este proyecto va a generar las certezas que son necesarias y que se requieren hoy en día para que nuestra región vuelva a ser atractiva desde el punto de vista de la inversión. Necesitamos generar certeza jurídica para que las empresas inviertan en Ñuble y así podamos generar lo más pronto posible empleo. Este proyecto yo tengo la fe y la esperanza que debiese, ojalá, estar listo dentro de este mes. Y ese va a ser nuestra carta GAM, porque no solo se va a focalizar en el tema de la empleabilidad, sino que también viene dentro de este ítem el tema de los beneficios sociales, principalmente para nuestros adultos mayores, también la certeza jurídica para generar un estatuto de invariabilidad tributaria y así, por supuesto, seguir avanzando en temas también de reconstrucción, con una inyección importante de recursos a todas estas regiones que se vieron afectadas por los incendios, como Valparaíso, como Ñuble y también como Biobío.
0: Bueno, le contamos que estamos conversando con don Marco Muñoz, seremi, sí, claro, seremi de Secretaría General de Gobierno, vocero.
1: Se llegó vocero,
0: me vocero, sí, vocero es como más cortito.
1: Más corto.
0: Sí, más corto, exactamente. Otro de los temas que también se ha hablado mucho durante esta semana es precisamente un anuncio de la Senabat.
1: Sí, estamos muy contentos con este anuncio porque la ley Senabás va a permitir adquirir medicamentos con un 80 o incluso un 90% más barato. Claramente esto es un tremendo alivio para el bolsillo. Lo que ocurre en este caso es que Senabás compra medicamentos tanto genéricos como bioequivalentes, pero también de marcas, a distintas distribuidoras o laboratorios, lo que hace que estas compras en volúmenes pueda de una u otra manera manejarse un mejor precio, ¿cierto? Tienen los mismos principios activos y los mismos efectos que los medicamentos comerciales. Así que yo quiero invitar a todos nuestros auditores que nos están sintonizando a que puedan ingresar a la página de senabas.cl o remediosmasbaratos.cl. Hay más de 450 medicamentos que están en este convenio. Entonces las personas pueden ubicar ahí cuál es el remedio que ellos utilizan y si es que se encuentran dentro de este beneficio. Acá en Ñuble hay alrededor de 30 farmacias que ya están suscritas a esta ley Senabás, así es que es súper importante noticia para poder, por supuesto, aliviar de una u otra manera un poco el bolsillo que en estos tiempos, mucha que hace falta, ¿no?
0: Claro, bueno, dentro de las preocupaciones de la comunidad, principalmente acá en nuestra comuna, es saber si esto va a favorecer también acá en nuestra comuna, en Yungay, si las farmacias de Yungay están adheridas también a esta modificación.
1: Creo que sí, creo que hay una farmacia que está en Yungay adherida, la podemos reconocer porque tienen el sello puesto, sello de convenio Senabás en un lugar visible, que es generalmente en la entrada. Me habían enviado el catastro de las farmacias que están, porque están distribuidas por toda la región. A ver si dentro del transcurso de esta conversación puedo obtener...
0: Uno tiene que ingresar a la página de Senabás, ¿no es cierto?
1: Senabás.cl o a la página www.remediosmasbaratos.com. .cl o también llamando al fono de ayuda a salud, que es el 600-366-7777.
0: Bueno, yo estoy haciendo el experimento acá, estoy ingresando acá
1: a la página. ¿A la de Senabás o Remedio Más Barato?
0: Senabás. Claro, aquí aparecen los medicamentos que están acogidos con sus descuentos. Voy a buscar acá si aparece la red de farmacia, que es lo que a nosotros nos interesa para saber cuál es la farmacia que está adherida acá en nuestra comuna. A ver, ¿dónde podría ser esto?
1: ¿En Yungay todavía no está?
0: Claro, porque no me aparece en ninguna parte por acá en la página.
1: 8 comunas además de Chillán. Ya. Creo que son 30 en total, porque esto igual es volátil, porque se están adhiriendo al convenio todos los días, entonces hay que estar atentos nomás, y yo creo que a lo mejor en la página ahí debe salir, ¿o no? ¿Cuáles son las comunas por región?
0: Eso es lo que andaba buscando, pero no lo encuentro por aquí. A ver, ingresé aquí la página de Senabás.
1: Y que completan los 30. Ya, y la más cercana a Yungay, ¿cuál puede ser? Vamos a buscar cuál es la más cercana. No están aún en Yungay, me dicen. ¿Ya? Pero vamos a estar entregando la información porque todos los días esto está cambiando, digamos, porque se están suscribiendo a este convenio. Claro. Bune en este momento como lo más cercano. ¿Ya? Así es que el llamado es eso, que las farmacias también puedan suscribirse a este convenio y así poder obviamente aliviar...
0: ¿Pero esto es una obligación para la farmacia o...?
1: No, no es obligación. No, es un convenio. Hay farmacias tanto de retail como farmacias más comunitarias, digamos. No. Así.
0: Pero en el caso, por ejemplo, de aquellas farmacias que trabajan con su propio medicamento, ¿les convendrá adherirse a esto? Porque obviamente sabemos que siempre la parte económica está más como prioridad muchas veces que entregar un buen servicio.
1: Sí, pero es que estos convenios también son con el Estado, entonces también tienen un cierto beneficio quienes se adhieran a ella, ¿ya? Y por eso es importante el llamado, porque de una u otra manera, un 80%, incluso hasta un 90%. Mira, por ejemplo, nosotros hicimos el ejercicio, los inhaladores. Como hay en esta época, proliferan mucho las enfermedades respiratorias, los inhaladores son muy demandados, y eso los podemos encontrar hasta un 90% más barato en estos convenios. De repente, claro, o encargarlos, o hacer un grupo, digamos, unirse entre varios, ir a un lugar donde tengan este convenio, claramente va a ser mucho más beneficioso que comprarlo en el mercado o al precio más convencional, digamos.
0: Bueno, vamos a estar atentos en todo caso por el tema de lo que nos conviene acá a nosotros la comuna. Por ahora podemos decir que sí, en Chillán hay farmacias que están adheridas.
1: Mira, está Bulnes, ¿ya? Chillán, Chillán Viejo, Coihueco, Pinto, Quillón, San Carlos, San Fabián y Bulnes, hasta el momento. Ya, pero esto recién comenzó, nosotros hicimos el lanzamiento de esta información el día jueves. Hasta el día jueves habían alrededor de 24 farmacias y ya hoy día hay más de 30 y esto va a ir cambiando y lo más probable es que ojalá Yungay también pueda ser parte de este convenio.
0: Sí, lo que esperamos todo en todo caso. Ojalá así sea y obviamente porque al final una buena noticia para todos los consumidores, que al final todos somos consumidores de la farmacia.
1: Sobre todo para nuestros adultos. Sí, nuestros adultos reciben pensiones muy básicas y lamentablemente gran parte de esos recursos se van en la compra de medicamentos.
0: No, para todos. Tarde o temprano, en algún momento requerimos de medicamentos y por Dios que sale caro.
1: Harto caro.
0: Sí, harto caro. No es muy conveniente enfermarse en Chile. Pero
1: no, hoy en día no. Estamos pero con este convenio, sí, yo creo que nos va a aliviar un poco ahí el bolsillo a muchos.
0: No, y con los cambios de temperatura que han estado bastante bajos durante estos días.
1: ¿Cómo han estado acá con las temperaturas mínimas?
0: Muy cercano a Chillán, muy parecido a las temperaturas en Chillán. El otro día registraron el día viernes, si no me equivoco, 4.7 bajo cero.
1: Fue similar a Chillán, que fue como 5 también, creo.
0: Sí.
1: Sí, estamos pasando por una ola de frío en este momento. Ya mañana ya anunciado lluvia para toda la semana, así que eso va...
0: Hoy día podríamos decir que fue como el último día más...
1: Es más helado.
0: Claro. Más frío, claro, pero no tanto en comparación al fin de semana, porque el día sábado creo que fue la temperatura más baja.
1: No, y todo escarchado, porque nosotros veníamos en el trayecto de Chillán para acá, Yungay, y toda la carretera escarchada.
0: Y la ruta es bastante peligrosa.
1: Y es una ruta, exactamente, por los hielos y el pavimento resbaladizo, por lo
0: Oye, a propósito del tema de la ruta, ¿cuándo empiezan los trabajos ya?
1: En eso vimos que estaban en un punto de prensa. De hecho, el delegado viene hoy, va a estar con MOP también acá, y Vialidad, y van a dar información con respecto a eso.
0: Sí, porque hay que estar atento también por el tema de los cortes que se van a producir.
1: Exactamente. Y es una ruta que es muy transitada y además es muy peligrosa además también.
0: Planificar los horarios de salida para no tener problemas y todo eso.
1: Pero hoy precisamente iban a hacer un punto con respecto a eso. De hecho, el delegado va a estar acá en la comuna, en Yungay, durante
0: el transcurso del día. Tengo por ahí una agenda de visita también acá en la radio.
1: Ah, ¿verdad? Va a estar por ahora acá también. Porque ahora parece que viene como a las 13 horas, ¿no?
0: Sí.
1: Por ahí.
0: Sí, parece ahora va a estar por acá también. Así que vamos a aprovechar de hacerle la consulta. Obviamente. Para tenerla ahí. Sí, porque al final hay mucha gente que se moviliza diariamente hacia Chillán, entonces el corte ya empieza a tardar un poquito muchas veces la planificación del horario de llegada, entonces hay que salir un poquito más temprano y estar atento.
1: Hay mucha a las población condiciones de las comunas vecinas que trabajan en Chillán, pues todos los días en San Ignacio, El Carmen, Pemuco y Yungay, que viajan todos los días.
0: Sí. Bueno, dentro de los temas también que estamos conversando nosotros, además de que está acá la radio, me imagino que tiene una agenda programada para la comuna de hoy día, alguna visita en alguna organización, ¿o no?
1: Hoy día sí, estuvimos acá en dependencias de la municipalidad conversando con algunas uniones comunales, presidentes de juntas de vecinos, hicimos ahí un diálogo ciudadano. Estos diálogos son instancias o encuentros participativos donde acercamos las políticas públicas a la comunidad y por supuesto lo hacemos partícipe de ello también. Fue un diálogo bien enriquecedor porque así podemos nosotros de una u otra manera tener un diagnóstico de cómo estamos, cómo nos ven y qué es lo que se proyecta y qué es lo que la gente también necesita hoy en día. Y así nosotros podemos levantar esa información a nivel central. Así que venimos recién llegando allá con una muy buena concurrencia de público y en eso estamos también nosotros trabajando como cartera, como CGGOP. CGGOP tiene los fondos de medios y también tiene los fondos FOIP, que son los fondos de organizaciones sociales. Y nuestras tres líneas de trabajo van en relación a eso, que es la gira Movilizados, que es un bus que sale de Santiago previa coordinación con las comunas, donde acercamos los servicios públicos a la gente. También tenemos los diálogos ciudadanos, que son estas instancias participativas donde podemos hacer un levantamiento de información, y lo otro es la escuela de formación de dirigentes sociales, donde les enseñamos a postular, a formular buenos proyectos, para que así puedan profesionalizar también su función. Así que en eso estamos recorriendo toda la región, todas las comunas, muy en contacto también con las organizaciones sociales y las juntas de vecinos, y ha sido un trabajo bien, bien enriquecedor.
0: Bueno, la hora ya nos ha pillado un poquito, nos retrasamos un poquito con la entrevista, pero entendiendo obviamente también a nuestros opisores que le pedimos la disculpa, nos acompaña hasta ahora Copelec Agroferretería. Don Marcos, ¿algo que acotar antes de terminar ya la conversación?
1: Sí, mira, que me está llegando la información que las obras de reposición y modernización del tramo 1 de la ruta N59 Chillán-Yungay ya fueron adjudicadas a la empresa constructora, ¿ya? Y los trabajos comenzarán de manera expedita y se realizarán en un tramo de 5,5 kilómetros desde Chillán Viejo hasta el sector de la escuela Quilmo, ¿ya? Esa es la información que me llega con respecto a eso.
0: Ya, muchas gracias entonces por entregarnos la información. Y obviamente también el agradecimiento por su visita acá a los estudios de la radio, siempre grato conversar de temas interesantes que obviamente la gente también le sirve bastante. No,
1: muchísimas gracias a usted y a todos los auditores, por supuesto, de Radio La Voz de Yungay, la 102.7, y esperemos vernos prontamente y ojalá siendo portadores de buenas noticias.
0: Sí, eso es lo mejor de todo. Eso es lo mejor de todo.
1: Que tengan una gran jornada.
0: Listo, igualmente. Chao, chao.
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0: Sí, ya estamos en la feria, tenemos a visitos, pongan atención porque ya me ha llegado a visitos acá a nuestro fono WhatsApp, dice lo siguiente, a ver, muy buenos días.
2: Tengo un equipo completo de pesca, ¿ya? Nuevo, ¿ya? Con todos sus accesorios, hasta el chaleco, con caja, señuelo, caña, carrete, de todo nuevo.
0: ¿Ya?
2: También tengo una llana, dos llanas y una espátula, una llana para cerámica y la otra para pasta muro. Son todas marca Ela, son grandes las dos llanas y la espátula igual, las tres en 10,000 pesos. Muchas gracias, don Rubén.
0: Listo, que tenga un buen día también. Ya, yo le doy el numerito, no se preocupe. El número es el 942 95 73 56, 942 95 73 56. ¿Qué es lo que tiene a ver el equipo de pesca? El chaleco, los señuelos, un alicate, un carrete, cajitas con plomo, anzuelos. Está lindo el chaleco, está bonito el chaleco. Caña de pesca, rapala, carrete, Blue Fox, alicate de pesca, caja de señuelos, 11 señuelos. Chaleco de pesca. Está bonito.

Ya, sigamos revisando avisitos. Tengo por acá más avisos. Dice lo siguiente. Por acá. René me cuenta lo siguiente. Ah, buenos días, don René Bruna. Siempre nos está escribiendo don René. ¿Eh? Saludos para él. Acá está. Felipe, era el Felipe el que me había escrito acá. Dice lo siguiente. A ver. ¿Dónde está el aviso? ¿Dónde está el aviso? Acá está, lo encontré. Se vende una patente de alcoholes clase A para depósito de alcoholes para la comuna de Yungay. El valor es de 20 millones, conversable obviamente. El número de contacto es el más 569-38-95-34-91. Más 569-38-95-34-91. Ya, vamos a revisar los avisos de Milena. A ver, démoslo. El tiempo aquí tiene hartas cositas. Zapatos. Colombia, número 36,5. Los vendes. Están impecables. Impecables. ¿Qué más? Zapatitos Colombia. Bota larga en acordonadas, tipo cuerito, cómodas, bonitas, son blancas, con una plataforma ahí, bien alta. 15 luquitas, son número 36, ¿ya? Poleras talla L, también tiene una olla familiar de greda de 6 litros. ¿Qué más? Todo esto, usted tiene que ponerse en contacto al siguiente número telefónico, que es... jeans de dama, tiro alto, pijama de dama, polerones de varón y mucho más. Llamar al 972-48-9415. 972-48-9415. Entonces, está vendiendo ahí de todo. Bueno, nuestro fono WhatsApp es el más 56-42-26800-88.

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Tengo para que un aviso, dice, arriendo dos casas, una en Villa Los Jardines, tres dormitorios, un baño, cocina, comedor, patio techado y estacionamiento. Llamar al 922-46-3664. La otra dice en el mirador. También dice que tiene tres dormitorios, cocina, comedor, patio techado y estacionamiento. Llamar al 922-46-3664.

Tengo una invitación a una reunión comunitaria. Esto es, dice la Junta de Vecinos de Curapaso y el Comité Cultural de Curapaso, invitan a todos los vecinos y vecinas a participar de una importante reunión. Este sábado 11 de julio, a las 10 horas, en la casa de la presidenta. ¿Ya? Dentro de los temas a tratar está la presentación de la nueva encargada territorial de la CMPC, asesor del proyecto de Cámara de Seguridad 8% por el Gobierno Regional de Ñuble, presentación del proyecto Medio Ambiente, ampolletas para una pieza y foco solar, patio también con un 8%, y visita del mayor de carabineros que viene a despedirse, pues se va a retiro. Le invita a la Junta de Vecinos y el Centro Cultural de Curapaso. Su asistencia es muy importante para mantenerse informado y participar en el desarrollo de nuestra comunidad. Al finalizar, los invitados van a poder compartir un momento de camaradería, si están dentro de las posibilidades. Ojalá traer algo, dice, para compartir. Los esperamos. Invita a la directiva de la Junta de Vecinos de Curapaso y el Comité Cultural de Curapaso. La Granja de Yaqui.

0: Ya, ahí estábamos compartiendo entonces, avisito, reiteramos entonces, invitación a reunión comunitaria para la Junta de Vecinos de Curapaso y el Comité Cultural de Curapaso, que está invitando a todos los vecinos y vecinas a participar de una importante reunión el día 11 de julio, 10 de la mañana, Casa de la Presidenta. Hay varios temas a tratar, sobre todo el tema del 8%, la presentación de la nueva encargada territorial de la CMPC, presentación del proyecto Medio Ambiente, ampolletas para una pieza y foco solar para el patio, también del 8%, y la visita del mayor de Carabineros. Su asistencia es muy importante para mantenerse informado, ¿eh? Así que están todos cordialmente invitados ahí a la casa de su presidenta, la Granja de Yaque. Oye, nos vamos a ir a una pausa cortita, pero ya regresamos con más compañía aquí en La Voz de Yungay.
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3: Sí, estamos de vuelta en este espacio junto a la música chilena. Me quedaron dos avisos pendientes, ¿ah? Que no los alcancé a pasar en delante. Dice por acá, compro astillas de eucalipto. Si alguien está vendiendo astillas de eucalipto, para que se ponga en contacto al siguiente número telefónico, que es el 992-080678. ¿Ya? Compra astillas de eucaliptus. Y también se está comprando un refrigerador usado en buenas condiciones. 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
1: Nuestra música chilena presentada esta hora por Chome, linda nuestra tierra, sí, muy hermosa nuestra tierra. 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Aquí están los cuatro hermanos Silva y esta canción que se llama Abran Quincha. Abran Cancha.

0: Le voy a reiterar esta invitación a una reunión comunitaria en la Junta de Vecinos de Curapaso y el Comité Cultural Curapaso. Le está invitando a todos los vecinos y vecinas a participar de importante reunión el día sábado 11 de julio a las 10 de la mañana en la Casa de la Presidenta, la Granja de Yaque se llama. Presentación de la nueva encargada territorial de la CMPC, asesor de proyectos de Cámara de Seguridad 8% por el Gobierno Regional de Ñuble. Presentación del proyecto por Medio Ambiente, ampolletas para una pieza y foco solar patio, también con un 8%, o por el 8% digo, y la visita del mayor de carabineros. Su asistencia es muy importante para mantener informado y participar en el desarrollo de la comunidad. Y al finalizar, hay algo para compartir, ¿cierto? Invita ahí la Junta de Vecinos de Curapaso y el Comité Cultural de Curapaso y la Granja de Yaque.
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0: Y la otra invitación es para el día 18 de julio, día sábado, desde las 6 de la tarde hasta las 2. El Club Ecuestre Las Perlas del Campo le está invitando a un gran bingo bailable en el Centro Ecuestre de las Perlas del Campo, San Miguel de Itata. Premios 50.000 pesos, 30.000 pesos, premios sorpresa y mucho más. Y además, dentro de lo que es la actividad, valor del cartón 2.000 pesos, venta de empanada, de queso, completos, sopa y pillas con pebre, navegado y mucho más. Animación del DJ Rancherito Leo Dan.

0: Son las 12 ya con 25 minutitos, 12 con 25. La rápida respuesta de carabineros de la tenencia de Pemuco permitió la detención de dos individuos que fueron sorprendidos al interior de un domicilio particular donde intentaban sustraer diversas especies, frutando así el ilícito. El procedimiento se registró cerca de la medianoche de este domingo, cuando personal policial recibió un comunicado de la Central de Comunicaciones, CENCO, alertando sobre la presencia de dos hombres al interior de un inmueble particular. De forma inmediata, carabineros concurrió al lugar, verificando la ocurrencia del delito y sorprendiendo a ambos sujetos en flagrancia mientras se encontraba al interior de la vivienda. Gracias a la oportuna intervención policial, se evitó la sustracción de especies y se concretó la detención de los imputados por el delito de robo frustrado. Este procedimiento demuestra la importancia de la denuncia oportuna y de la rápida reacción policial ante los hechos que se encuentran en desarrollo gracias al aviso recibido por CENCO y al despliegue inmediato de los funcionarios. Escuchamos precisamente al suboficial Daniel Castillo, jefe de la tenencia de Pemuco.
1: La oportuna respuesta de carabineros de la tenencia Pemuco permitió detener a dos sujetos sorprendidos en flagrancia al interior de un domicilio particular, donde intentaban sustraer diversas especies. El procedimiento se originó tras una alerta recibida por la Central de Comunicaciones CENCO, lo que permitió un rápido despliegue policial que frustró la comisión del delito. Ambos imputados fueron puestos a disposición del Ministerio Público para su respectivo control de detención. Carabineros reitera el llamado a denunciar oportunamente cualquier hecho delictual a través del 133, ya que la información oportuna es clave para una respuesta policial eficaz.
0: Bueno, agradecemos a Guillermo también por la información que nos comparte a esta hora. Recordar que ambos detenidos fueron puestos a disposición del Ministerio Público y pasaron a control de detención durante la jornada conforme a la instrucción impartida por la Fiscalía.

0: 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Cuenta con un clima templado, con nevados en invierno y marcada por importantes ríos que le invitan a disfrutar de sus cristalinas aguas. 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

Bueno, ya estamos de vuelta para acompañarles a esta hora en este siguiente bloque musical, por supuesto junto a la señora Raquel Aguilar del Centro de Salud Integrativa Vida, así que la invitamos a ella también para que comparta con nosotros de su microprograma.

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Hola, les habla Raquel Aguilar del Centro de Salud Integrativa Vida. Bueno, vamos a conversar un poquito de la circulación hacia grandes rasgos. Y quiero saludarle a todos ustedes que me escuchan y agradecer la audiencia que tenemos en nuestro programa. Quiero agradecer, ¿cierto?, el que ustedes escuchen y que entiendan muchas cosas que a lo mejor no sabían. Remedios caseros que tienen en su casa y ahora los pueden aprovechar y sentirse mejor. Yo me alegro mucho cuando la gente me cuenta que se ha hecho algún remedio de los que doy yo y se ha sanado. Esa es la idea, que ustedes puedan tratarse, ¿cierto? Y sanarse con estos remedios caseros que son tan sencillos, pero que son tan efectivos. Bueno, la circulación del cuerpo es muy importante porque a través de la circulación, ¿cierto?, se mueve todo nuestro cuerpo. Lleva nutrientes, ¿cierto? Y también lleva cositas nocivas. Entonces, tenemos que cuidar el aparato circulatorio porque cuando empieza ya a estar malo esto, empieza el tema de los varices, ¿cierto? Empieza el tema de las hemorroides que tienen que ver con los varices también. Las heridas varicosas que son tan dolorosas y que van creciendo, también tiene que ver con los varices. Y la pesadez de las piernas, esa pesadez que se pone en las piernas en los adultos mayores, también tiene que ver con los varices. Entonces, para tener buena calidad de vida tenemos que preocuparnos del aparato circulatorio del cuerpo, que es muy grande. Tenemos que ocuparnos de este aparato tan grande en el y que nos ayudan a unir todo. Así que tratar de entender esto de a poquitito, ¿cierto? Usted pueda ir entendiendo que hay ciertas partes que son muy importantes, todas son importantes, pero hay una que une en varias partes, entonces son muy importantes. Ya, preocuparse muy bien de la alimentación está siendo muy mal, la gente se está alimentando muy mal. Entonces es importante preocuparse de la alimentación con harta verdurita, ensaladas diferentes. Mire, las ensaladas todas tienen distintas vitaminas y minerales, todas. Entonces usted vaya comiendo así, vaya intercalando y le va a ir dando nutrientes a su cuerpo, vitaminas, minerales, le va a ir dando a su cuerpo. Y su cuerpo va a subir de defensa, va a tener usted mayores defensas para que su cuerpo se proteja.

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1: Mire, hay mucha enfermedad, hay mucha gente que se está sintiendo mal, mucho accidente vascular, mucho infarto, así que ustedes, muchas trombosis. Cuiden el aparato circulatorio, que es muy importante. Hay hartas hierbitas que sirven, ¿cierto?, para la circulación. Tenemos el ajo, por ejemplo, que es bueno para el aparato circulatorio, pero no se trata de comérselo entero. No, hay que rebanarlo de a pedacitos chiquititos para poder irlo tragando, ¿ya? Y tenemos varias cosas más, pues, aparte del ajo, ¿cierto? Hay hierbitas que son circulatorias también. Así que usted aprenda a cuidar su cuerpecito. Ahora tiene este programa que es sencillo, pero que en algo le puede ayudar, porque eso es la idea, ¿cierto? De poder ayudarle. 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Y el vinagre de hígado, todo eso lo estamos trayendo para usted, para que se trate con cosas de comida también. No solo con pastillas, sino que con cosas de comida igual. Para que vaya aprendiendo lo importante que es la comida para nuestro organismo. Y así de a poquitito, ¿cierto? Vamos trayendo cositas para que usted pueda comprar, pueda tratarse y le salga más económico. Esa es la idea, de poder ayudarnos, ¿cierto?, mutuamente. 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Así que bueno, ahí nos vamos ampliando un poquito para usted, siempre en ayuda de usted.

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1: Porque hay mucha gente que de repente no sabe. Por ejemplo, yo a veces le receto cúrcuma y no saben qué es lo que es la cúrcuma. O no saben dónde la venden. El jengibre tampoco saben. Entonces, todas esas cositas vamos a poder tenerlas para ustedes, para que ustedes puedan tratarse bien y vayan tratándose con comida también. 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Como se lo merece usted. Como un ser humano, como una persona a la cual hay que tratarla, ¿cierto? Con excelencia, pues, porque somos seres humanos. Somos la obra magnífica de Dios. Así que somos, dice que Él nos hizo imagen y semejanza de Él. Así que no podemos tratar mal, ¿cierto?, a una imagen y semejanza de Dios. Así que ahí le estamos esperando con mucho cariño. Que Dios les pueda bendecir grandemente su vida. Que estén bien.

0: Bueno, agradecemos a la señora Raquel por este espacio que hemos compartido con ustedes. La invitación, por supuesto, para que siga junto a nosotros en La Voz de Yungay. Y también nosotros nos encontramos, como siempre, mañana a las 9 de la mañana para compartir de una mañana más en La Voz de Yungay. Mateando en la 102.7 Radio La Voz de Yungay. Que tengan una linda y bendecida tarde. Chao, chao.
1: 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Son las 12:55 minutos. 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

0: hasta 150 pesos por litro bajarán los combustibles a partir del próximo jueves.
1: Homicidios caen 13% durante el primer semestre de 2026, según un balance entregado hoy por el gobierno.
0: En medio de la incertidumbre por los conciertos de BTS, el CERNAC ofició a la productora de G-Medios pidiendo información de planes de contingencia y resguardos financieros.
1: Una hora de clases alcanzaron a tener los alumnos del Instituto Nacional luego de que encapuchados salieran del colegio a lanzar bombas incendiarias y fuegos artificiales.
0: Por lluvia se van a paralizar el miércoles los trabajos de desalojo y demolición de la megatoma de San Antonio.
1: Dos personas fallecidas dejó un accidente de tránsito en la ruta 5 Norte ocurrido anoche en la comuna de La Calera.
0: Positivo a consumo de alcohol dio el conductor del carro de bomberos que volcó dejando una voluntaria fallecida en la región de la Araucanía.
1: Un informe encargado por el directorio de Codelco advirtió un fuerte aumento del endeudamiento durante la gestión de Máximo Pacheco.
0: La oposición acordó un paquete de indicaciones a la Ley de Reconstrucción Nacional.
1: Además, confirmaron que el jueves definirán si es que acuden al Tribunal Constitucional por la mega reforma.
0: La Comisión de Educación del Senado vota en particular el proyecto de sala cuna universal con especial discusión en las indicaciones ingresadas por el Ejecutivo.
1: En medio de la oficialista, el presidente José Antonio Kast convocó a la bancada del Partido Republicano a un nuevo encuentro en Cerro Castillo.
0: La oposición descartó por ahora impulsar una acusación constitucional contra la exministra Trinidad Steiner tras el dictamen de la Contraloría.
1: En el ámbito internacional, Venezuela intenta retomar la normalidad con el regreso a clases y al trabajo en varios estados 12 días después de los terremotos del 24 de junio.
0: La ola de calor marina podría cubrir este año hasta el 40% de la superficie de los océanos, lo pronosticó la Administración Nacional Oceánica y Atmosférica de Estados Unidos.
1: Millones de iraníes participaron en la procesión fúnebre del asesinado líder supremo Ali Khamenei en Teherán.
0: En el deporte, durante esta jornada, España juega con Portugal y Estados Unidos se enfrenta a Bélgica en los octavos de final del Mundial de Fútbol.
1: Desde las 7 de la tarde, Colo Colo jugará ante Recoleta en el Estadio Monumental por la Copa Chile.
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4: Una de la tarde, 3 minutos.
0: Por acompañarnos, esta es la edición del mediodía de Radiograma. Vamos a revisar las noticias a través de las 43 estaciones de la radio junto a Catherine Cubillos. Catherine, buenas tardes.
1: ¿Cómo están, Nivaldo? Buenas tardes. Buenas tardes también a nuestros auditores, a todos quienes ya están con nosotros y van a estar acompañándonos en esta revisión de las noticias. Saludamos a todos ahí en las 43 estaciones de Biobío, la radio en todo el país, que están conectadas para informarse. También, por supuesto, a quienes están en la plataforma digital, es biobiochile.cl. Y, por supuesto, quienes nos escuchan y nos ven a través de Biobío TV.
0: Vamos de inmediato con las informaciones. Habló el ministro de Hacienda, Jorge Quiroz, quien adelantó nuevas bajas en los precios de los combustibles a partir de esta semana.
1: Todo esto, según lo que anunciaba el ministro esta mañana en el Palacio de la Moneda, se va a traducir en una rebaja de 100 pesos por litro para las gasolinas.

0: ministro de Hacienda, Jorge Quirós, quien entregó una vocería, ustedes lo decían, desde acá, en el Palacio de la Moneda. Lo hizo en una puesta de escena particular, tras el comité político ampliado con los partidos oficialistas que se desarrolla cada lunes acá en la sede de gobierno. El ministro Quirós se acercó a un micrófono que estaba dispuesto en el entrepatio del Palacio de la Moneda, de una vocería anterior del viceministro del Interior y la CEGOV, Claudio Alvarado, y lo hizo flanqueado junto a todos los presidentes de los partidos oficialistas. ¿Para qué? Para entregar tres buenas noticias. La primera, porque tal como lo adelantaba durante este fin de semana la ministra de Energía, Jimena Rincón, el freno de la tensión en Medio Oriente ha generado buenas perspectivas en materia petrolera, lo que se va a traducir, según señalaba el ministro Jorge Quirós, a partir de esta semana, de este próximo jueves, en un nuevo alivio para el bolsillo de los conductores de nuestro país. De esta forma, acumulando una baja de 200 pesos en las gasolinas desde el alza en el precio de los combustibles del pasado mes de marzo. Pasemos a escuchar el momento del anuncio del ministro Jorge Quirós.
1: Debiésemos tener esta semana una reducción en el precio de los combustibles. Estimamos que debiese ser aproximadamente del orden de 100 pesos por litro en las gasolinas y de 150 pesos por litro en el diésel. Con ello, la baja acumulada en gasolina estaría ascendiendo a 200 pesos.
0: Sí, pero usted se preguntará por qué, si baja el petróleo, no baja también el precio de las gasolinas a como estaba antes de esta alza de los combustibles desde el mes de marzo. Fue una respuesta que contestó el ministro de Hacienda. Él señalaba que para hacer gasolina el petróleo necesita ser refinado y las refinadoras del mundo están muy afectadas y por tanto la diferencia entre petróleo y gasolina ha subido y eso explica en parte por qué el gobierno, haciendo todo el esfuerzo posible, no ha podido seguir bajando estos precios a como se encontraban previo al alza de los combustibles. Pensamos que vamos bien encaminados y conforme el mundo siga recuperándose y normalizándose, vamos a poder avanzar aún más en esta materia, decía el ministro Quirós, anticipando entonces posibles nuevas bajas en el precio de los combustibles con el paso de las semanas. La segunda noticia positiva que daba cuenta el jefe de la billetera fiscal desde la sede de gobierno es que él dice, vemos cifras que se van recuperando en términos de recaudación de IVA y eso permite adelantar que ya junio probablemente fue un mes con actividad económica al alza, creciendo, y así esperamos también que siga ocurriendo los meses venideros. La tercera noticia, él daba cuenta, sigue en las conversaciones con diferentes grupos de la oposición, vamos bien encaminados en tener el proyecto de la Ley de Reconstrucción Nacional en vías de aprobación y esperamos que sea la semana que viene, adelantaba entonces las expectativas del gobierno. Tres buenas noticias entonces que daba cuenta el ministro Jorge Quirós desde la sede de gobierno en momentos claves del Ejecutivo, luego de que el presidente José Antonio Kast, lo hemos hablado, sufriera durante la semana pasada su peor semana en términos de evaluación en los sondeos. CADEM lo decía, actuales 37% de aprobación y 60% de rechazo en su imagen presidencial, Catherine Nivaldo.
2: Sí, solo indagar para que reiteres cuál es la causa que da el ministro de por qué no se puede bajar de inmediato los casi 500 pesos que aumentó de una vez en el famoso bencinazo. Hay una respuesta que está ligada con la refinación de petróleo.
3: No, pero
0: sí, él lo dice acá, no acepta preguntas, pero él lo responde en su alocución de que las refinadoras alrededor del mundo están muy afectadas y por tanto la diferencia entre petróleo y gasolina ha subido básicamente por eso.
3: Ahora, claro, lo primero es un problema legal, o sea que habría que modificar la ley para que los cambios en el precio no se hicieran cada 3 semanas como se estableció. También está eso.
2: Ah, porque el MEPCO sigue funcionando. Claro, si lo que se modificó fue el tramo. Los 30 pesos famosos que, o 27 creo que es lo que subía cada 3 semanas, para en una semana subirlo los 400, casi 500 pesos. El tema es que si eso ya se hizo, porque ahora se va haciendo cada 100.
3: Habría que hacer el trámite
2: burocrático. Podría haber sido 400, claro. De eso no se le puedo preguntar al ministro, Bárbara.
0: No, el ministro no acepta preguntas, se refiere a esto básicamente en una locución de 2 minutos alrededor que entregó acá en el Palacio de la Moneda y él deja a los presidentes de partidos para responder.

0: cualquier otra consulta, pero bueno, entendemos que los presidentes de partido no son los expertos en esta materia y es necesario también que el jefe de la billetera fiscal pueda responder todas estas interrogantes.
1: Gracias, Bárbara. Digamos que el precio del petróleo probablemente hoy día baje nuevamente porque la OPEP anunció por quinto mes consecutivo un aumento de la producción. Por lo menos el Brent estaba cayendo, no, perdón, el WTI en Texas, el que se transa en Estados Unidos, estaba cayendo un 0,68% a $68.22 el barril. Probablemente esa tendencia se va a consolidar al cierre de esta jornada.
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4: Bien, continuamos ahora con lo siguiente. En alarma meteorológica está la región de los ríos por lluvias que superarían los 100 milímetros entre el martes y el miércoles, con riesgo de inundaciones, remociones en masa y también caída de árboles. Mientras que en la Araucanía se activó alerta amarilla regional. En los lagos se proyectan precipitaciones hasta los 100 milímetros y rachas de viento cercanas a los 80 kilómetros por hora. Vamos a conocer más detalles junto a Carlos López desde Radio Bio Bio en Valdivia. Carlos, ¿cómo te va? Buenas tardes.
5: Buenas tardes. Informar que la intensidad del sistema frontal en estas tres regiones del país se proyectan para este martes, aunque ya este lunes comenzó a llover en la Araucanía y en los lagos. En la región de los ríos, en tanto, ya están fijadas las precipitaciones desde esta noche, con fuerza entre mañana y el miércoles. Según el director regional de SENAPRED, Daniel Eprej, la zona está en alarma meteorológica por la cantidad de agua que caerá.
6: Tenemos ya, hay certeza fehaciente de que van a precipitar sobre los 100 milímetros en casi toda nuestra región de los ríos, y por lo tanto, y eso nos da pie a nosotros también para poder declarar una alerta amarilla regional.
5: La delegada presidencial en los ríos, Vicky Carrasco, dijo que se proyectan posibles anegamientos, cortes de ruta y caída de árboles.
7: Este nuevo frente podría venir asociado con algunos puntos de riesgo, ¿cierto? Anegamiento, remoción de masa, caída de árboles, cortes de ruta.
5: El director regional del Servicio Nacional de Geología y Minería, Serna Geomín, en la región de los ríos, Carlos Johnson, manifestó que las remociones en masa posibles se darían en la zona costera, también en el sector de Las Lajas, en la comuna de Los Lagos y en Panguipulli. Dijo que en Valdivia y en dichas zonas, con estas lluvias, se activan las quebradas.
8: Todo lo que es deslizamiento, remociones, digamos, porque los terrenos aquí en Valdivia no son de la mejor calidad. Y con esta cantidad de lluvias se activan inmediatamente las quebradas y se producen estos flujos de detritos y otras cosas.
5: En la región de la Araucanía se declaró alerta amarilla regional. Se esperan hasta 110 milímetros de agua, con preocupación en la zona precordillerana, en comunas, por ejemplo, también de Curarrehue, Tolten, Pucón, Curacautín, Lonquimay, Purén, Angol y Renaico, por posibles deslizamientos. En la región de los lagos, en tanto, se esperan hasta 100 milímetros de agua en las zonas de la cordillera de la costa y también vientos con ranchas de hasta los 80 kilómetros por hora para mañana. Esta intensidad, en todo caso, se proyecta también para el día de hoy en el litoral y en la isla grande de Chiloé, según el SENAPRED. Tanto Carabineros como la Armada de Chile llamaron a la corresponsabilidad, evitando acciones en rutas, puertos y caletas que puedan estar decantándose en algún tipo de riesgo. La isoterma cero, en tanto, se espera cercana a los 12.600 metros de altura, por lo que también se intensificará el monitoreo en zonas precordilleranas por la lluvia que caerá y pudiera afectar a zonas pobladas. Sobre las clases en establecimientos educacionales, estos se mantienen con normalidad en la región de los ríos hasta ahora. En Valdivia, Bio Bio, la radio.
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4: Bien, 13 horas casi con 16 minutos. Vamos ahora con lo siguiente. Positivo a la ingesta de alcohol arrojó en la prueba respiratoria el comandante del Cuerpo de Bomberos de Teodoro Schmidt, quien ayer guiaba el carro que volcó cuando acudía a un llamado por incendio, generando la muerte de una voluntaria de 20 años, además de dejar 5 lesionados. Este mediodía el cuerpo de la mártir fue retirado desde el servicio médico legal en Temuco y trasladado a la localidad de Barros Arana. Tiene más detalles de esto a esta hora Carlos Martínez desde Radio Bio Bio en Temuco. Carlos, ¿cómo te va? Buenas tardes.
10: Hola, buenas tardes. Efectivamente a esta hora avanza por la ruta 5 en dirección a la localidad de Barros Arana, escoltada por sus compañeros de compañía y de cuerpo, además del apoyo de otros cuerpos, el vehículo que traslada el féretro de la mártir 344 de Bomberos de Chile, Nicole Ceballos Acuña, de 20 años, quien falleció ayer cuando el carro en el que se trasladaban a atender una emergencia en el área rural volcó cerca de la localidad de Rosarana, donde está el cuartel de la tercera compañía a la cual esta joven voluntaria pertenecía. El conductor de ese carro, el comandante del Cuerpo de Bomberos de Teodoro Schmidt, Carlos Llanos, se resultó con diversas lesiones, pero por su condición de conductor se le aplicó el examen de respiratorio, el que arrojó positivo a la ingesta de alcohol. Esta situación fue confirmada durante esta mañana por el Ministerio Público y luego de que se le diera el alta en el Hospital de Imperial, fue detenido y a esta hora está a la espera de que se inicie a su respecto una audiencia de control de detención, en la que la Fiscalía deberá resolver si formaliza de inmediato o espera los informes del Servicio Médico Legal y también de la CIAT respecto a las circunstancias en las cuales ocurrió este accidente. La situación ha generado doble impacto en las filas de bomberos por la muerte de la voluntaria mártir, pero también por el hecho de que el comandante esté en condición de detenido por la responsabilidad que pueda asistirle eventualmente en todo lo ocurrido. Por eso, durante esta jornada, dialogamos con Javier Pizarro Rickman, él es el presidente regional del cuerpo de los cuerpos de bomberos, representante de la Junta Nacional de Bomberos de Chile en la Araucanía, y dejó en claro que la institución está absolutamente dispuesta a entregar todos los antecedentes que se requieran por parte del Ministerio Público, dejando además de manifiesto que cualquier responsabilidad que pueda surgir en este caso debe ser asumida personalmente, en este caso por el comandante, ante los antecedentes preliminares que dan cuenta que al menos el examen respiratorio arrojó presencia de alcohol. Escuchemos al presidente regional de bomberos de la Araucanía, Javier Pizarro.
11: La institución es clara, nuestro estándar moral y ético es estricto y cualquier conductor de bomberos de Chile, así como cualquier ciudadano, tiene que cumplir con lo establecido en la ley. Por lo tanto, aquí no hay dobles lecturas por parte de la institución de bomberos de Chile y el que no cumple con aquello debe asumir su responsabilidad ante la ley.
10: De control de detención respecto del comandante de bomberos Carlos Llanos debería realizarse en los próximos minutos ante el juzgado de garantía de Nueva Imperial. Allí se deberá resolver la condición de este voluntario, quien, según se lo va a establecer, laboralmente se desempeña en el norte del país, en minas de las regiones segunda y tercera, y estaba con descanso, con bajada, como le denominan habitualmente, y por eso acudió al llamado de bomberos. También está el antecedente que se está verificando por parte de la Junta Nacional, que en la jornada anterior, vale decir la noche del sábado, hubo una actividad social, una reunión social para conmemorar y festejar el Día Nacional del Bombero Voluntario, en la que se deberá verificar si hubo ingesta de alcohol y si allí pudo haber sido el momento en el que este comandante pudo haber ingerido alcohol, que le apareció positivo una vez que se aplicó el examen horas después cuando ocurrió el accidente al que hacemos referencia y que ha dejado a esta joven de 20 años fallecida. En lo operativo, el presidente regional de bomberos confirmó que bomberos de Freire se han acuartelado en Barros Arana para ayudar en la contención de los voluntarios compañeros de la mártir y también para no desproteger a la localidad, que es también una prioridad de bomberos dado la distancia. Pertenecen al cuerpo de bomberos de Teodoro Schmidt, pero el cuartel de Barros Arana tiene una amplia zona de cobertura, la que ahora está siendo atendida por bomberos de Freire, que han sido asignados hacia esa zona para todo lo que viene con el velatorio, posterior funeral y la investigación que se está desarrollando en relación a esta tragedia que luta a bomberos, que ha dispuesto 2 días nacionales, institucionales de duelo, mientras que también a nivel comunal en Teodoro Schmidt se han dispuesto 2 días de duelo tras la muerte de esta joven voluntaria. Hay muchísimos antecedentes que han seguido surgiendo. En uno de ellos da cuenta de verificar la edad de al menos una voluntaria que, según la información preliminar que debe corroborar la Fiscalía, no cumplía con el requisito de edad para estar a bordo de un carro en calidad de operativa. Situaciones que, insistimos, son parte de la investigación que deberá iniciar la Fiscalía tras este hecho ocurrido en la región de la Araucanía, en Temuco. Durante esta jornada, a eso de las 12 del mediodía, fue entregado el cuerpo de la mártir en las afueras del Servicio Médico Legal. Una formación del Cuerpo de Bomberos de Temuco y de la Tercera Compañía de Barros Arana le rindió los honores en su condición de mártir, y con la escolta de carabineros, a esta hora la caravana avanza rumbo a la localidad de Barros Arana, donde aún no se ha confirmado en qué horario ni cuándo van a ser sus funerales, que contarán con la presencia de las máximas autoridades bomberiles y también tendrán todos los honores correspondientes a su condición de mártir de Bomberos de Chile. En Temuco, Bio Bio, la radio.
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4: Bueno, 2 personas fallecidas y múltiples heridos registra hasta el momento el accidente múltiple ocurrido anoche en la ruta 5 Norte en la comuna de La Calera. El conductor involucrado manejaba con 1.54 gramos de alcohol en la sangre, quien fue detenido por carabineros para su formalización durante esta jornada. Tiene más detalles Lucas Suárez desde Radio Bio Bio en Valparaíso.
12: Una segunda víctima fatal fue confirmada en las últimas horas tras un accidente que involucró a 3 vehículos en la ruta 5 Norte y que dejó a múltiples heridos a la altura del kilómetro 102 en dirección a Nogales, en la comuna de La Calera. El incidente ocurrió durante la noche de este domingo en una colisión triple de alta energía, en donde incluso un vehículo terminó en llamas. Y si bien inicialmente bomberos confirmó una primera persona fallecida, durante esta jornada se conoció que hasta el momento son 2 las víctimas fatales, de 36 y 76 años, tras este accidente. En cuanto al conductor del vehículo, un hombre de 23 años, que fue detenido por carabineros, se encontraba en evidente estado de ebriedad al registrar 1,54 gramos de alcohol en la sangre, según las pericias del personal policial. Así lo explicó el mayor Pablo Caro, comisario de la 7ª Comisaría de La Calera.
13: Tenemos un masculino de 23 años, quien resultó detenido, toda vez que al realizarle las pruebas respiratorias, este resultó con 1.54 gramos por litro de sangre de alcohol. Entonces esta persona pasa a control.
12: Tras ser detenido, carabineros también señaló que la formalización se llevará a cabo durante esta jornada en la misma comuna donde ocurrió este accidente fatal. El delegado presidencial regional Manuel Millones enfatizó en la preocupante seguidilla de accidentes que se registraron este fin de semana en distintas comunas de la región de Valparaíso y recalcó la necesidad de aumentar las fiscalizaciones a los conductores.
14: Preocupante el alto nivel de consumo de alcohol y también de drogas. Por eso vamos a ser mucho más estrictos en la fiscalización. Viene un fin de semana largo también, y por eso que nos preocupa este tasa de accidente, que hubo varios también en la Cuesta de la Dormida, y otros, menos mal que no tuvo personas fallecidas, pero hemos tenido varios accidentes fin de semana, y nos preocupa, y por eso tenemos que redoblar las labores de fiscalización.
12: A pesar de las 2 personas que resultaron fallecidas, una tercera se mantiene con heridas de gravedad, en un total de 8 afectados que resultaron con lesiones de distinta consideración tras este accidente en la ruta 5 Norte. Desde la región de Valparaíso, Bio Bio, la radio.
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15: 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Ferretería y Comercial Yungay le indica la hora. 13 horas, 26 minutos. 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
2: Muy buenas tardes. Vamos a conversar con Diego Sepúlveda Palma, delegado regional de Ñuble. Muy buenas tardes.
3: Buenas tardes, Rubén. ¿Cómo estás? Un gusto estar aquí en la 102.7, en la voz de Yungay una vez más.
2: Así es. Bueno, vamos a conversar varias cositas. Primero que nada, el día viernes se conformó la Mesa Regional por el Empleo en Ñuble, instancia liderada por el delegado presidencial Diego Sepúlveda, en coordinación, obviamente, con la delegación presidencial regional.
3: Así es. Efectivamente, nosotros sabemos que la creación de empleo para las familias de Ñuble es un tremendo desafío y por lo tanto el presidente Kast lo ha puesto en el centro de las decisiones de gobierno y por lo mismo hemos conformado mesas regionales lideradas por los delegados presidenciales en cada una de las regiones para crear 50.000 puestos de trabajo. Acá en la región de Ñuble nos hemos puesto como meta la creación de 1.800 puestos de trabajo y por lo tanto este va a ser un tremendo esfuerzo tanto de gobierno, de nuestros servicios públicos, pero también del mundo privado, porque nosotros sabemos y somos conscientes de que la mesa tiene un carácter intersectorial, porque aquí incorpora a seremías, a servicios públicos, a municipios, a la academia, pero sobre todo al mundo privado, que es quien genera el empleo. Y por lo tanto el objetivo principal es impulsar estas acciones concretas para facilitar la inversión, para fortalecer la contratación formal, para apoyar también la capacitación laboral y sobre todo atender a las necesidades productivas de la región de Ñuble, porque sabemos que en la región de Ñuble los números en materia laboral no son buenos, no son alentadores, ya superamos el 10% de desempleo laboral y también tenemos una determinada brecha en el desempleo femenino. Así que la creación de esta mesa por parte de la delegación presidencial de Ñuble es importante porque nos va a permitir articularnos, nos va a permitir también generar las condiciones para que se vaya produciendo la creación de empleo y también que las familias de Ñuble puedan acceder a un más y mejor empleo en nuestra región.
2: Bueno, esto viene también de la mano porque Ñuble hoy día está ocupando el undécimo lugar en lo que es precisamente volumen de inversión ingresados precisamente al SEA.
3: Sí, nosotros sabemos y somos conscientes de que el empleo no se genera a través de un decreto ni se genera por un simple papel, se genera creando las condiciones necesarias para que los particulares puedan invertir en la región de Ñuble. Y nosotros como delegación presidencial representando al gobierno de Chile en la región de Ñuble estamos trabajando precisamente eso. A nosotros nos interesa que haya más inversión en la región, por eso estamos eliminando las barreras burocráticas para que se le haga también el camino más fácil a aquellos que quieren invertir en nuestra región. Y eso también va de la mano con la infraestructura habilitante para que haya más inversión en la región de Ñuble, por eso también nosotros estamos mensualmente evacuando distintos informes cada uno de los servicios y también invitando a que las inversiones puedan llegar a la región de Ñuble porque eso es lo que trae aparejado empleo.
2: Así es, bueno, además de eso también se viene todo lo que son los trabajos de repavimentación del tramo de Quilmo en Chillán, que ya muy pronto también van a estar en ejecución.
3: De hecho ahí tenemos muy buenas noticias para los vecinos de Yungay que todos utilizamos aquí la ruta N59 para llegar desde Chillán a Yungay, porque ya no solamente tenemos el RS del primer tramo, sino que estamos muy pronto a iniciar las obras del primer tramo de la ruta N59, porque sabemos que ya vamos a eliminar la cuesta Quilmo, ahí a la salida de Chillán, y vamos a mejorar continuamente la ruta N59 porque sabemos que también es causa de accidentes, nos va a permitir también ser más productivos laboralmente, porque sin duda otorgar un camino que es paralelo a la ruta 5 Sur, que conecta internamente la región de Ñuble, nos va a servir para tener más inversión, ser más factible y ser más atractivo para inversiones de fuera de la región, porque también cuando la infraestructura ayuda a que más empresas tengan más fácil su trabajo, para que la gente se pueda desplazar mejor y de forma más segura, también va en ayuda, y también obras que como gobierno nosotros queremos ir concretando, también ayudan a ir aumentando la tasa de empleabilidad, que es lo que nosotros buscamos en la región de Ñuble.
2: La famosa ruta de la muerte, como se le conoce.
3: Claro, queremos dejar de conocerla en ese sentido, porque sabemos que ha ocasionado mucho inconveniente para muchos ñublencinos que transitan entre Chillán y Yungay, porque tiene condiciones que no son seguras en algunas partes y nosotros queremos brindarle esa seguridad y como gobierno el presidente Kast ya vamos a estar pronto a iniciar la obra de la ruta N59 ahí en el primer tramo a la salida de Chillán Viejo.
2: Bueno, en otro de los temas también lo hemos dejado sentir durante todos estos días, hoy día quizás no tanto en comparación a lo que fue el fin de semana, pero las temperaturas han estado bastante bajas y se han decretado código azul.
3: Sí, sin duda, y también hacemos un llamado para toda la gente que nos ve o nos escucha en Chillán. Dado las bajas las temperaturas, se activó este código azul que nos permite también llegar a ayudar a aquellas personas en situación de calle. Por lo tanto, aquí se establecen todos los canales del gobierno de Chile para poder ir en ayuda a esas personas, pero esto se va complementando también con alguna ruta, la ruta calle, la ruta médica que el Ministerio de Desarrollo Social y Familia está desarrollando y que está llevando también esa asistencia a estas personas que hoy día se encuentran en situación de calle. Cuando el código azul se activa, cuando nos ve usted con bufanda azul a través de nuestras redes sociales, eso es porque las temperaturas están llegando a grados bajo cero. Y por lo tanto también nos permite, ante condiciones climáticas extremas, cuando estas temperaturas son inferiores a bajo cero, o hay lluvia, o nieve, o haga nieve, nos permite activarnos durante esta temporada. En Chillán se han realizado 13 activaciones durante la última temporada, se han atendido más de 20 personas en esta situación, y el llamado también es a que quienes vean a una persona en situación de calle nos pueden llamar al 800-104-777, ahí en la opción cero, para poder ir en la asistencia de esas personas. Así que el llamado también es a preocuparse los demás cuando en estas condiciones hay muchas bajas temperaturas y también estas personas necesitan ayuda por parte del Estado, y a través del Ministerio Social se le brinda.
2: No está de más, obviamente, un cafecito caliente en la mañana, hace sí, bastante bien.
3: Sin duda es importante también, sí. No solamente esa asistencia de llegar con algo, sino también tenerlo identificado. Hay personas que lamentablemente viven en situación de calle, y aun cuando hemos habilitado albergues, hemos estado presentes, en Chillán se han habilitado más de 3 albergues, hay personas que simplemente no se quieren ir de la calle, y aún así tenemos que estar cercanos y monitoreando esa situación para brindarle la asistencia debida.
2: Pero ¿cómo hacerlo en ese caso cuando vemos que mucha gente en estos casos así tratan de ayudarlo, de llevarle muchas veces frazada, pero al final ellos no quieren la ayuda y ellos están ahí acostumbrados a vivir en la calle? Acá sí, Nosotros no lo vemos en Yungay, pero en Chillán se ve mucho.
3: Se ve mucho, y efectivamente hay algunas personas que, como dices tú, están acostumbradas, tienen sus redes de protección, también están ahí. Se siente más protegido estando en la calle, porque también desconocen de la oferta programática que nosotros como gobierno hemos establecido. Nosotros hemos abierto 3 albergues en la comuna de Chillán, albergues que algunos que funcionan 24 horas. Ellos tienen la concepción de que no les gustan los albergues porque los levantaban muy temprano para sacarlos de ahí, y esto, los albergues que nosotros como gobierno hemos implementado son albergues 24 horas, que les permite tener un espacio para asearse, también para poder comer algo, y sin duda son condiciones distintas a las que existían con anterioridad. Y el llamado también y va de nosotros. Yo he acompañado muchas veces a la Ruta Protege en la calle, hoy día vamos a estar en la noche también acompañando, y tenemos que explicarle a estas personas que existe una oferta de poder ir a albergues que son 24/7, de que van a estar atendidos tanto médicamente como también personalmente. Hay muchas personas que viven la fricción de estar en la calle y necesitan también compañía, no solamente cosas, y en eso también se le da en estos albergues que nosotros como gobierno hemos implementado.
2: Cuesta sacarlo de la calle muchas veces,
3: ¿eh? Sí, cuesta.
2: Cuesta. En Chillán se vio mucho también durante un tiempo las famosas carpas. ¿Se han ido perdiendo ya?
3: Sí, se han ido perdiendo. Nosotros también estamos en una cruzada de poder evitar incivilidad, de más allá que sabemos y se entiende la comprensión de aquellas personas que viven en situación de calle. Pero por eso también habilitamos estos albergues, porque nosotros también estamos con la decisión de tener calles ordenadas, calles limpias, que estén destinadas para el uso público de las personas, y por lo tanto cualquier carpa, cualquier ruco, cualquier esa especie, la estamos tratando de sacar para que puedan acceder a estos servicios que como gobierno hemos habilitado a través de los distintos albergues en la capital regional de Ñuble.
2: Hablando de Ñuble, bueno, ya muy pronto yo creo que va a estar en funcionamiento y entregado a la comunidad lo que es el Hospital Regional de Ñuble. ¿Cómo está el avance precisamente a la obra?
3: Sí, ya estamos en un casi 98 como algo por ciento de obra, por lo tanto está casi listo, pero una cosa es lo que esto implica la construcción, pero ahora estamos en la etapa de la habilitación. Hoy día fíjese que el hospital es 3 veces más grande de lo que el actual hospital de Chillán, y por lo tanto eso también implica una adaptación, una nueva forma interna de trabajar, y en eso estamos, sumado al presupuesto que aumenta obviamente. Y por lo tanto estamos también conversando con nuestros distintos parlamentarios para contarle un poco en cuál es la situación actual, y también que nos empecemos a programar de cómo va a ser el funcionamiento de este nuevo hospital, que nosotros esperamos y estamos trabajando para eso, para que se inaugure de aquí a fin de año, porque sabemos que es un anhelo que la región ha esperado durante mucho tiempo. Es un hospital no solamente bonito, sino que tremendamente grande, que implica una nueva política de administración. Y estamos trabajando eso. Hoy día actualmente nos estamos preparando, porque tienen que pensar que el traslado de un hospital a otro no es una cosa sencilla. O sea, no. Tenemos pacientes críticos, tenemos pacientes que dependen 100% de estar en el hospital, y ese traslado se tiene que hacer. Y por lo tanto hemos hecho desde simulacro a procedimiento de cómo nos vamos a trasladar de un hospital a otro. Así que los equipos de trabajo, tanto del Servicio de Salud como de la Seremía de Salud, están 100% también enfocados en ello, para que prontamente nosotros podamos habilitar nuestro hospital regional e inaugurarlo en pleno funcionamiento.
2: ¿Cómo va a ser el funcionamiento que va a tener el hospital regional en comparación a lo que hoy día es el hospital Emina Martín para todos los hospitales que están en el medio? Por ejemplo, en el mismo caso de la gente de Yungay, ¿ellos van a llegar al regional o van a seguir yéndose al Herminda Martín?
3: No, la idea es que lleguen al regional, porque ¿ya? efectivamente ese va a ser el hospital de la región y en funcionamiento. Las dependencias del hospital Herminda Martín también van a seguir funcionando, pero ya no como el hospital de la capital regional, sino que van a tener algunas dependencias. También las oficinas del Servicio de Salud se van a trasladar hacia ese lugar, porque nosotros no podemos perder infraestructura que puede ser utilizada, pero por lo tanto... las personas de Yungay que son derivados, que se atienden actualmente en el hospital Herminda Martín, van a ser atendidas ahí en el hospital regional de Ñuble, en la avenida O'Higgins de la capital regional. Por lo tanto, uno le va a quedar más cerca y más fácil la locomoción, pero sin duda el tremendo desafío es echar adelante ese hospital para que mejoren no solamente la calidad de la atención, sino que también la oportunidad de atención para los ñublensinos.
2: Todo lo que es el área de especialidades se va a mantener ahí en el regional.
3: Se traslada al hospital regional. Ya,
2: y en el caso, por ejemplo,
3: solamente de queda la parte oncológica en el hospital actual Herminda Martín.
2: La parte de urgencia también va a quedar ahí
3: En el nuevo hospital. Se traslada urgencia en el nuevo hospital por ahí, por acceso de la calle Rosaura Acuña.
2: ¿Preocupa el tema de los estacionamientos ahí en el nuevo regional?
3: No, cuenta con estacionamiento en la parte de urgencia, hay un estacionamiento amplio. Y por lo tanto nosotros también, siendo conscientes de eso, hemos establecido cambios en algunos recorridos de algunos microbuses al interior de Chillán para que también tengan un acceso nuevo a la cercanía del Hospital Regional Nuevo.
2: Y para los buses regionales, en este caso, por ejemplo, recorrido Yungay, ¿van a seguir pasando por...?
3: Sí, de todas maneras. De hecho, va a quedar más fácil el acceso y más expedito y más seguro de lo que actualmente es.
2: Claro, porque hoy día la gente tiene que bajarse en el terminal y caminar muchas veces hacia el hospital.
3: Así es.
2: Y a veces cuando la hora obviamente no está muy... muy cercana, muchas veces la gente llega atrasado porque las horas son muy tempranas. Entonces los primeros buses de Yungay no salen una hora que les acomode.
3: No, y siendo consciente de eso, por eso los recorridos internos de las líneas de buses al interior de Chillán están pensados para eso. Yo pienso en alguien de Yungay, le va a quedar mucho más fácil el acceso, y por lo tanto el paradero frente al hospital regional de Ñuble va a ser utilizado 100% por los habitantes de Yungay cuando se tengan que acercar al hospital regional.
2: Bueno, dentro de las imágenes que ya se han visto del hospital... es súper moderno en comparación a lo que hoy día conocemos como el hospital.
3: De todas maneras, cuenta con piscina, cuenta también con rehabilitación, cuenta también con... y eso es desafiante también cuando la tecnología de punta implica capacitación, implica calibración de los equipamientos, y es un tremendo desafío, gigantesco. Así que yo también aprovecho de agradecerle a los equipos del Servicio de Salud y de la Seremía de Salud todo el trabajo que hay detrás de la implementación del hospital, porque cada máquina se tiene que calibrar, cada máquina tiene que ser utilizada por una persona que se tuvo que capacitar, y por lo tanto todo en pos de la mejor atención para la salud de los ñublensinos, porque hemos tenido buenas noticias en materia de salud. Hoy día estuvimos celebrando el hito de los 90 días de esta alerta oncológica, que nos permitió destrabar el 82% de la lista de espera en materia oncológica. Fíjate que nosotros teníamos en la región 777 casos, de los cuales 682 fueron destrabados y por lo tanto ellos pudieron acceder a su atención, casi un 82% de la lista de espera, lo que son buenas noticias, porque el gobierno del presidente Castro lo ha dicho, quiere poner la atención del cáncer como una prioridad, y así lo ha hecho estos primeros 90 días, en donde llamábamos uno por uno a las personas que estaban en lista de espera oncológica para activar su atención, y hoy día el 82% de ese listado ya está con su atención.
2: Me preguntan por acá, René Fernando Cabeza, concejal de la comuna, si está al tanto del problema de la pasarela de Santa Lucía Abajo, si se puede gestionar, sabiendo que estos son dos territorios, porque son la región del Biobío y Ñuble, que están separados por el río Itata, o río Cholguán. ¿Qué se puede hacer en ese caso?
3: No, yo desconozco la situación que menciona el concejal. Yo invito también a que él se pueda comunicar conmigo para ponerme al día de esta situación, podamos revisarlo. Si estamos en una región también vecina como la de Biobío, siempre se pueden hacer acciones birregionalmente. Nosotros como gobierno de Chile tenemos un delegado presidencial, tanto en Ñuble, que soy yo, tanto como en la región del Biobío, y siempre saben, estas acciones se pueden ir concretando. Así que también ahí le mando un saludo al concejal y lo invito a que se comunique conmigo internamente para que podamos tener al tanto de la situación.
2: Claro, esta es una situación que ya lleva 2 años más o menos de cuando subió la última subida,
3: la subida del río.
2: Arrasó con lo que es la pasarela que une precisamente a los vecinos que están del otro lado del río. Lamentablemente ellos no tienen acceso por ese lado, entonces la única manera es cruzar a través, en el verano, a través de un vado, o ahora que tienen un carrito que está colgado. Pero antiguamente había una pasarela. Se intentó construir la pasarela, pero hubo por ahí una administración que no se hizo como correspondía y llegó la hora hasta ahí. El problema es que ya van 2 años o 2 inviernos que los vecinos quedan prácticamente aislados, y entonces con el peligro obviamente de lo que significa estar trasladándose en ese carro que está ahí.
3: Esta es la instancia también para nosotros ir conociendo las realidades locales. Acuérdate que la región de Ñuble tiene 21 comunas y efectivamente el trabajo que realizan los concejales a través del Consejo Municipal en los distintos municipios es ir fiscalizando la situación, pero también ir poniendo en conocimiento a la autoridad regional de esta situación. Así que le agradezco el mensaje al concejal y ahí que me escriba por interno para ver qué podemos hacer.
2: Ya. Y por último, bueno, el motivo también de su visita acá a nuestra comuna, el proyecto de lo que es la reposición del Liceo A17. Muchos años, obviamente, porque eso ocurrió el año 2010 cuando el terremoto hizo de la suya, y también comprometió todo lo que era la infraestructura de este establecimiento, que ha estado funcionando en los modulares, pero que ya avanza firmemente lo que es la reconstrucción.
3: Sí, sin duda también es un desafío muy bonito, porque cuando instalamos la región, a mí me tocó trabajar con el actual ministro de Seguridad, Martín Arrau. Este fue uno de los proyectos emblemáticos que tuvimos que sacar adelante. Yo aquí aprovecho de agradecer el trabajo que hay detrás de todo el Ministerio del Interior para proyectar estos fondos. Hoy día la reconstrucción del liceo cuenta con un más de 25% de avance. Hoy día yo estoy aquí porque vamos a hacer una visita inspectiva a la construcción de esto. Esta obra contempla una construcción de un edificio de más de 6.000 metros cuadrados que está distribuido en 3 niveles, más de 21 salas de clase, y por lo tanto es una obra emblemática para la comuna de Yungay. Y nosotros como gobierno, ya desde la administración del presidente Piñera II hasta el día de hoy, hemos ido proyectando este trabajo, y por lo tanto esto va a beneficiar no solamente a la comunidad de Yungay, sino que específicamente más de 750 estudiantes. Esta ejecución son fondos subdere, fondos del gobierno de Chile, ejecutados a través de la municipalidad de Yungay, y sin duda son proyectos emblemáticos para una comuna como esta, y por lo tanto para mí como delegado presidencial es muy importante venir a ver cómo va la obra, cómo va el nivel de avance, y sobre todo también tratar de apurar la cosa.
2: Claro, que salga lo más pronto posible, que la idea, para que ya los alumnos vuelvan nuevamente a donde deben haber estado siempre.
3: Sí, sin duda, imagínense, esto es una emergencia escolar desde el año 2010, es un tremendo también anhelo de mucho tiempo, así que esperamos que se pueda ir concretando lo más pronto posible este liceo de Yungay.
2: Habían jóvenes entonces que todavía ni siquiera ingresaban a clase, terminaron su enseñanza media completa y nunca conocieron el liceo.
3: Nunca conocieron el liceo,
2: imagínate. Nunca conocieron el liceo.
3: Que son personas ya más de 16 años esperando esto, y sin duda es un anhelo que se debe concretar.
2: Dentro de eso mismo también hay un poco de preocupación con respecto a lo que va a pasar con Yungay, sabiendo que Yungay hoy día no cuenta con espacio de estacionamiento. El centro, usted lo conoce, son prácticamente 3 calles, y esto también se va a significar un golpe muy fuerte también para lo que es precisamente este tema.
3: Sí, sin duda son los desafíos futuros de las comunas. Yo espero también de que comunas como Yungay, Pemuco, todas las cercanías también vayan proyectando el cómo van creciendo. Aquí nadie puede decir, oye, esto es un problema que se había de venir, porque el liceo siempre ha estado en la plaza de Yungay, y sin duda, obviamente, las costumbres de los ñublencinos, de los yunganinos van cambiando. Hoy día todos tenemos acceso a un determinado vehículo, pero claro, sin duda son los desafíos de cómo ir creciendo como región. En algún minuto esto también le pasó a Chillán, cuando se tuvo que construir el estacionamiento subterráneo, y así también las comunas van proyectando su futuro, que espero también que Yungay lo vaya haciendo.
2: En el caso del liceo, ¿cuenta con estacionamiento o no?
3: ¿El liceo?
2: Sí.
3: Mira, por eso vengo a la visita inspectiva, porque quiero revisar también en terreno in situ cuál es la situación actual del avance. Obviamente el liceo contempla estacionamiento para los funcionarios, pero es distinta la situación para la familia o quienes vayan a dejar a sus hijos al liceo en este caso. Así que efectivamente nuestra intención es que estas más de 6.143 metros cuadrados estén utilizables para no solamente los 750 estudiantes, sino que también para toda la comunidad educativa.
2: Así es. Bueno, como lo señalábamos precisamente, esto ocurrió en el año 2010. En ese entonces siempre se habló de la reconstrucción y fue el proyecto que partió de un principio. Nunca se planteó la necesidad de instalarlo en otro lugar. Siempre fue la reconstrucción. Han ido pasando cosas, obviamente, porque ha ido aumentando
3: el parque. En algún minuto se pensó en hacerlo en otro lugar. ¿Sí? En algún minuto se pensó en hacerlo en otro lugar. Pero claro, la comunidad y también, obviamente, en esa época el intendente Rau tomó la decisión de que el liceo se mantenía en el lugar donde históricamente ha funcionado y donde ahí se está hoy día actualmente realizando el proyecto.
2: Sí. Y ahora, obviamente, hay que pensar también a futuro y tratar de, en el camino, ir solucionando lo que podría ser después algo que podría ser un dolor de cabeza, que es precisamente el tema de los estacionamientos.
3: Sí, ahí yo obviamente también hago el llamado a que las ciudades se vayan proyectando. Hoy día nosotros, frente a esa problemática que para muchas personas puede ser un problema y para otras no, hay personas que todavía se movilizan por locomoción colectiva. Lo importante aquí es que los estudiantes tengan acceso a la educación, tengan un establecimiento y un lugar donde llegar, y sobre todo también concretar un anhelo que desde el 2010 está pendiente.
2: Así es. Bueno, queremos agradecer la visita. Sabemos que también tiene bastante acotada la agenda y obviamente también revisar ahí lo que va a ser la inspección del liceo.
3: Así es, ahí vamos a estar, así que también aprovecho de mandar un saludo a toda la comunidad de la radio La Voz de Yungay, la 102.7. Muchas gracias también por el espacio y ya nos estamos viendo con más novedades y con buenas noticias, como el presidente Kast nos ha pedido dar.
2: Así es, muchas gracias por la visita también.
3: ¿Eh? Vale, hasta luego. Hasta luego.
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La comuna de Yungay está fuertemente marcada por la presencia de ríos importantes que determinan sus límites y a la vez permiten la presencia de accidentes de interés como saltos, saltillos, valles y lagunas. Uno de sus cursos fluviales de importancia en la comuna es el río Cholhuán, de régimen mixto pluvial y nivoso. En su parte media superior se caracteriza por la profundidad y altura del valle. En esta zona se origina el sistema hidrográfico de la cuenca del río Itata, que recibe como afluentes a elementales ríos de la provincia para finalmente desembocar en el Océano Pacífico. La ciudad está rodeada de cursos de aguas superficiales. El río Trilaleo tiene caudal moderado, nace en la cordillera media, presenta régimen mixto y fluye cerca de Yungay. Cursos de drenaje menores son el río Panqueco, que recorre el límite norte de la ciudad de Yungay, y el río Panquequillo, por el sur. Otros cursos interiores de régimen pluvial y de longitudes variables son los esteros Camarones y Las Ánimas. Entre los ríos destacados y turísticos se encuentra el Valle de las Vacas, con hermosos paisajes y gran calidad de atendimiento. Un río largo que recorre muchos kilómetros. También destaca el Salto del Laja. Estamos solo a 30 minutos desde la 5 Sur en Cabrero. Ven y conoce nuestra comuna. 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

continuamos esta tarde entregando más canciones a través del 102.7, la voz de Yungay. 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Hoy ya tenemos temperatura en este instante en la comuna de Yungay de 14 grados, 14 grados en este instante en nuestra comuna de Yungay. Vamos a aprovechar a enviar un saludo ahí especial para todos quienes están en sintonía junto a nosotros, para todos los taxistas de nuestra comuna de Yungay, para el hospital de Yungay le enviamos un cordial saludito y por supuesto también a toda la gente que escucha nuestra radio del sector rural y urbano, somos el 102.7.

0: si estás lista.
1: 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Oiga, el ministro de Hacienda, Jorge Quirós, confirma que esta semana volverán a bajar los combustibles en Chile y que incluso el petróleo diésel volverá a los precios que tenía antes de la guerra entre Estados Unidos e Irán. De acuerdo a lo detallado por la autoridad desde el Palacio de la Moneda, estimamos que debiese ser aproximadamente 100 pesos por litro en las gasolinas y 150 pesos por litro en el diésel. Con ello, cierto, la baja acumulada en las gasolinas estaría accediendo a 200 pesos por litro desde las primeras subidas. Y en el caso del diésel, estaría alcanzando la cifra del orden de los 370 pesos por litro. Ahora uno se hace la pregunta, ¿por qué bajó más el petróleo que las bencinas? Bueno, el ministro dijo lo siguiente: es importante destacar que algunos de ustedes han visto de que el petróleo ya bajó a los niveles que tenía antes de la guerra. Sin embargo, aclaró que las bencinas aún no alcanzan esa baja porque para hacer gasolina el petróleo necesita ser refinado y las refinadoras del mundo están muy afectadas. Eso es excusa nomás, nada más. Eso es excusa. Bueno, pero al menos están bajando los combustibles. Eso es bueno, ¿eh? Nosotros vamos a continuar con buena música a través del 102.7.

0: como que me está dando un poquito de miedo, ¿ah? Bueno, pero vamos a contar lo siguiente. Dice, la mañana de este lunes, dos sismos sacudieron la región del Biobío. Nosotros no sentimos nada. Me imagino que fue, bueno, primero que ello, se registró a las 8:43, tuvo magnitud 4.2, epicentro a 38 kilómetros al noreste de Arauco, con una profundidad de 26 kilómetros. Además, según Senapred, las intensidades por las comunas fueron las siguientes: Concepción 3, Álamos, Los Álamos 3, Chiguayante 3, Hualpén 3, San Pedro de la Paz 3, Santa Juana 3 y Talcahuano 3. Pero a los 15 minutos, el segundo sismo volvió a registrarse en la misma región. Hablamos de un temblor de magnitud 3.9 a 39 kilómetros al noreste de Coronel. El sismo registrado a las 8:58 tuvo una magnitud de una profundidad de 21 kilómetros. Según Senapred, en estos casos las comunas más afectadas fueron Ejemplo Talcahuano con 4, Concepción con 3, Hualpén 3, San Pedro de la Paz 3. O sea, dos temblores seguidos. No vamos a tener un terremoto ahí como el que hubo en otro país, pues imagínese usted, ¿eh? Pero siempre hay que estar preparado. Eso es importante, estar preparado. Tener cierto, sobre todo en la noche, preparar una linterna cargada, con pilas, ver bien dónde se puede quedar usted en clase de temblor, ¿cierto? Dónde puede ubicarse bien en caso de temblor, téngalo bien en cuenta esa parte, ¿cierto? Porque es conveniente saberlo, no salir directo a la calle al tiro, porque recuerda que hay poste de energía eléctrica en la calle, se corta un cable de energía eléctrica y hasta ahí nomás llegamos. Entonces, ojo de tener en la casa un área donde protegerse, ¿cierto? Un área de seguridad. Es importante eso, así que para que la tenga, cada uno en su casa dice ya, si hay un temblor o un terremoto, yo me quiero ganar en este lugar porque aquí estoy viendo que no hay ninguna cosa que me pueda afectar. Ah, una caída de un árbol, esto, o partes de la casa. Así que, para que lo vayan tomando en cuenta, chiquillos, ¿eh? Es muy importante. No queremos ver gente arrancando por un lado y para el otro y cayendo cosas, ¿eh? 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Hoy día es Santa María Goretti. Ya, Santa María Goretti, ya, ¿eh? ¿Ah? Que enviamos un saludo ahí a Santa María Goretti. Vamos a continuar con buena música a través del 102.7.
1: 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Con el tiempo te vas a dar cuenta que esto es lo mejor para ti.

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10: La lloración es algo, es uno de mis talentos. Quiero presentarles una nueva canción, un nuevo estreno. Dice más o menos así.

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0: 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Hoy estaba revisando que aumenta la presencia de arañas de rincón en los hogares. ¿Cómo identificarle y qué hacer ante una mordedura? Y también, oiga, no sé en qué país también habían llegado arañas chilenas, arañas de rincón. ¿Cómo se fueron? Fácil, en los barcos, en los containers, en las maletas, en la ropa. Se ha pasado de un país a otro. Ya hay arañas de rincón en otras ciudades, en otros países, que no había esta araña rincón. En los meses de primavera y verano se incrementan los reportes de la presencia de araña rincón en viviendas de nuestro país. Se trata del problema sanitario relevante en el país debido a que la presencia de su veneno y la facilidad de que esta especie puede convivir en espacios domésticos sin ser cierto detectada. Claro que sí, pues suelen esconderse detrás de los muebles, detrás de los cuadros, los closets, rincones poco ventilados y lugares oscuros que no se intervienen con frecuencia cuando uno hace aseo, ¿cierto? Su comportamiento es más bien evasivo, pero puede morder cuando se siente presionada o atrapada, por ejemplo. Al vestir ropa que estuvo guardada, también puede suceder también que hay una araña rincón, así que revise bien la ropa especialmente de invierno que usted la sacó, revísela bien, no vaya a tener alguna araña rincón ahí porque es complicado. ¿Cómo detectar araña rincón? Bueno, es un color café claro a café oscuro, tamaño entre 1 y 2 centímetros aproximadamente, considerando sus patitas, el cuerpo pequeño y de aspecto delicado, patas largas y delgadas, tiene una marca definitiva que presenta una figura similar a un violín en la parte superior del cuerpo y cuyo mástil apunta hacia el abdomen. Así que tenga mucho cuidado con estas arañitas de rincón, porque realmente son muy complicadas. Y la vacuna también es escasa, esa es otra cosa también, así que a cuidarse, con esta araña de rincón. Yo he matado varias en la casa araña de rincón, ya saben, varias, estaba limpiando un mueble un día, una cómoda, la di vuelta y había esta araña de rincón ahí, andaba dando vuelta la pajarita. Y que pesqué el ray, adiós araña. Pegó dos patadas y se fue al patio de los callados. Nosotros vamos a continuar con buena música a través del 102.7, la voz de Yungay.
1: Ellos casi, con Karol G.

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Continuamos esta tarde con usted entregando más canciones a través de la voz de Yungay. 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

Estamos con usted entregando lindas canciones a través del 102.7, la voz de Yungay, exactamente 17 horas con 44 minutitos. 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

Estamos entregando ahora a ustedes la música a través del 102.7, la voz de Yungay. 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

Continuamos con usted entregando lindas canciones para quienes están en sintonía de la voz de Yungay. 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Oigan, a continuación vamos a entregar un temita que nos pidió la señora Ilcia Zurita, que le enviamos un cordial saludo, es una fiel amiga editora de nuestro programa en la tarde, así que le enviamos un saludito para ella. Y este temita que nos pidió para recordar, cierto, a su esposo, recordarlo siempre.

Exactamente 18 horas con 22 minutitos, buena compañía a través del 102.7, la voz de Yungay Gentileza está acompañándolos, es Ahorro Market, donde va a encontrar ahí ofertas increíbles para que usted pueda comprar más barato, ¿eh? 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Oiga, las copiosas precipitaciones comenzarán el martes, mañana. Estarán asociadas al río atmosférico que traerá bajo el sistema frontal porque llegará en categoría 4 en la región de los ríos, en una escala que va del 1 menos peligroso al 5, que es el más peligroso. Con respecto a la racha de vientos, esta comenzará a intensificar contra la noche del martes en las regiones de la Araucanía y los ríos, alcanzando velocidad de 80 km por hora, esta última durante la madrugada del miércoles. Además, cifras similares se esperan para la región de la Araucanía y la provincia de Arauco. Es importante, ¿cierto?, de acuerdo que destacan sistemas frontales que dejarán lluvias entre los días martes y sábado 11 de julio, al centro el acumulado de 200 milímetros en algunas localidades de las regiones de la Araucanía y los ríos. Este caso será cierto sector de Pucón, está también Catripulli, Licanray, Coñaripe, Panguipulli, Choquehuenco, Lago Ranco, Valdivia, Corral y muchas más. Bueno, ¿y sabe qué le cuento? Que para acá no hay lluvia, ¿no? ¿Ah? ¿No va a haber lluvia para acá, oiga? No, no va a llover, oiga. No va a haber lluvia. Aquí dice clarito que no hay lluvia. Imagínese usted, vamos a tener que ir para allá entonces a mojarnos a Valdivia. Ya, a la región de los ríos. Bien, vamos a continuar con buena música a través del 102.7, la voz de Yungay.

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Bien, estamos con usted entregando más canciones a través del 102.7, la voz de Yungay, por una gentileza muy especial nos acompaña. 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
1: Exactamente 19 horas con 13 minutos. 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

19:21 minutitos. 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
6: Hola, hola, ¿qué tal? Un placer inmenso de poderlos saludar, de poderlos acompañar, y también quiero un poco reflexionar referente a lo que pasó en otras partes del mundo, en Venezuela. Hay mucha gente, hay muchos damnificados, muchas personas fallecidas, muchas personas que están perdidas, así que pongámosle las manos en el corazón y pongámoslo a depositar. Un granito de arena siempre, Chile está adelante ayudando a todas las personas que están sufriendo. Prevenir y no después lamentar, sí. Así mismo, como decimos nosotros, es prevenir y no lamentar. Los rencores que llevamos dentro del alma lo enferma, los producen malestares, dolores, angustias, desesperaciones. Sí, señora. Sí, señora, así como usted está escuchando, nuestras emociones a nosotros los enferman. También muchas personas a veces llegan a nuestro centro de orientación y creen que tienen daño, que tienen brujería. No, no tienen eso. Tienen bloqueo energético en este cuerpo. Si usted quiere descubrir qué energía tiene en su cuerpo, entonces, ¿qué vamos a hacer? Vamos a tomar las primeras orinas de la mañana y a través del filamento de la orina vamos a descubrir las cosas que le están pasando. Mire que a través del filamento de la orina uno puede descubrir cosas sobre el pasado, el presente y también el futuro. Bueno, le queremos dar las gracias por la sintonía, gracias por las llamadas que lo han llamado, por el talismán del amor, por el talismán de la suerte, por la pulsera óptima. Bueno, y seguimos, sí, vamos a seguir con ustedes ayudando a tantas personas. Porque nosotros no venimos a llenarnos los bolsillos de plata, venimos a cumplir una función. Yo especialmente, yo cumplo una función acá, en este programa, en esta tierra. Porque hay que sembrar para cosechar. El día de mañana uno ya se va retirando de esto, pero va quedando mi generación. Acuérdense que siempre les recuerdo, yo soy la última generación, ya que realmente mi hermano ya no está, mi madre no está, mi padre ya no están, y todos se dedicaban al ocultismo científico, al naturismo, a la astrología y también a todas las personas enfermas para solucionarle los problemas más difíciles que a veces uno dice, pero que lo mío no tiene solución. Todo problema tiene solución, pero nosotros somos como una varita mágica. Hacemos el impulso. Pero todo esto va en que usted tenga fe en Dios. Lo más importante para nosotros es que usted tenga fe en Dios, porque no podemos ir con fuerzas negativas a poderlo ayudar a sacar adelante su negocio. Si tienen estampas, figuras, diferentes cosas, nosotros no podemos entrar, no podemos trabajar. Mire que el otro día tuvimos una reunión en la Asociación de Parapsicología donde habían varias personas que trabajan igual que nosotros, ¿cierto? Y hubo un comentario referente a esto, a la Virgen de Montserrat. Bueno, la Virgen de Montserrat siempre se ha sabido que es para los peligros, para salvarse de todas las cosas, ¿cierto? Para que no le vayan a hurtar, no le vayan a robar. Eso es la Virgen de Montserrat. Pero como le decimos nosotros siempre, hay que tener fe. Si usted va a tener fe y usted está enfermo y se va a tomar un remedio o con un vaso de agua, primero, ¿qué tiene que hacer? Encomendarse a Dios y después respirar, exhalar y botar y tomarse ese remedio porque usted se va a aliviar.
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6: Vamos con la carta de acá de agradecimiento que dice: gracias señora Charazani, profesor Andy y la señorita Yasmín por haberlo asistido y orientarlos también, ya que nosotros teníamos una herencia y pensamos que la teníamos perdida. Pero como lo indicaron todos los pasos que teníamos que hacer, realmente tuvimos que ir a Santiago para realmente la documentación estaba allá. Por eso le queremos dar las gracias, porque ahora ya esto ya llegó acá a nuestra provincia del Bío Bío y ya está en curso. También tuvimos que tomar abogado, señora Charazani, porque realmente cuando la señorita Yasmín vio las cartas, dijo que íbamos a gastar, porque íbamos a tener que tomar abogado, había locomoción, había plata por el medio, pero íbamos a recuperar nuestra herencia. Desde acá, María. Bueno, como le dije anteriormente, que todo esto importaba dinero para poder hacer todos los trámites, pero también la Corporación Judicial ayudó mucho referente a esta situación. Por eso nosotros estamos para que ustedes, cuando tengan un problema grave y delicado y quieran recuperar su herencia, su trámite, qué es lo que hay que hacer, nosotros los podemos orientar, porque somos orientadores espirituales.
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6: Bueno, les quiero decir de antemano que se evitó un nuevo teléfono. 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Usted va a llamar, va a preguntar si usted tiene un problema grave, delicado. Lo podemos orientar, están nuestros equipos ya especialmente con ustedes día a día. Le damos las gracias, al cariño, al respeto, por tantas llamadas. 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Por eso, y ustedes tienen que llamar para este teléfono. Así que cualquier cosa estamos a vuestra disposición. ¿Usted cómo puede participar? Más adelante con una carta se lo voy a comprobar, ya que muchas personas llegan y dejan las cartas por entre medio de la reja, por el donde están las plantitas. 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Sí, ahí en esa galería estamos nosotros atendiéndole, solucionándole los problemas más graves que usted pueda tener.
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6: Vamos con la correspondencia de este día, gracias al cariño y al respeto de tantas personas que han escrito y también los mandan WhatsApp. Dice la carta así: señora Charazani, yo tiempo atrás compré el talismán de las siete virtudes. Me iba muy bien con mi talismán, no me podía quejar porque mi negocio empezó a surgir de la noche a la mañana. Pero mi hijo después se casó y llevó a mi nuera. Y tengo muchas sospechas de que mi nuera me sacó el talismán de las siete virtudes. Por favor, dígame la verdad, porque dinero ahora yo no puedo ver. Yo tenía hasta, emprestaba dinero a la familia, una persona extraña, y ahora no tengo para nada, el negocio se me fue abajo. Se despide una madre angustiada. Bueno, en primer lugar, estuve haciendo un estudio en referente a esta situación, amita. El talismán de las siete virtudes siempre va a cumplir la función que está programado para usted. A nadie más le puede servir. Estése tranquila, porque el talismán solamente le sirve a usted. Usted se autosugestionó porque se lo sacaron. Se lo sacaron por envidia. Y fue su hermana la que se lo sacó, no su nuera. Porque su hermana a usted por delante la lae y por detrás le mete las puñaladas. Entonces, ¿qué pasó? Que ella tiene el talismán. ¿Por qué cree que está tan enferma? ¿Por qué cree usted que los médicos no le han encontrado nada? Porque usted ha obrado muy bien. Pero su hermana, en cambio, no. Entonces, un panal de abeja trae la miel, trae la dulzura, trae todo. Y en cambio a ella le llegan los moscos, le llegan arañas, le llegan todo. ¿Por qué? Porque siempre anda en cuento, en enreo y todo eso. Entonces son personas tóxicas. Así que, por favor, hay cosas más privadas que por la emisora no le voy a poder decir, ya que realmente necesito que me tome las primeras orinas de la mañana y llévemela rápidamente, porque ese malestar que tiene usted es pegado. Sí, así como se lo dije yo, ese malestar está pegado y está pegado en un plato de comida que a usted se la dieron. Las primeras orinas de la mañana.
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6: Bueno, acá tengo otra carta que dice así: hombre desesperado porque se fue mi mujer. Señora Charazani, quiero saber si mi esposa vuelve o no vuelve, o qué pasó con nuestro matrimonio. Pedro. Bueno, don Pedro, estuve haciendo un análisis referente a la situación y fíjese que, en primer lugar, ella lo quiere mucho a usted, pero muchas veces le advirtió que ella se iba a retirar con sus hijos, se fue con su mamá y una tía que le encontró trabajo en Santiago, porque usted no quiere dejar el alcohol. Entonces, ese es el tema que tiene usted, tiene que dejar el alcohol. ¿Por qué? Porque usted se pone agresivo. se pone prosúo. Y también en la noche, cuando quiere tener intimidad con su señora, usted ya se transforma en una bestia. Disculpe que se lo diga, pero eso necesita una mano psicológica. Está bien que en su infancia usted sufrió todo, pero a usted se le vienen todos los recuerdos. Y usted está escabullendo con el alcohol, porque usted tiene que decirle a su señora, yo tengo un hijo y por eso me enteré y por eso tomo. Pero nadie le dio daño, ni brujería, ni hechicería.
7: Por esta emisora hemos presentado su programa, Orientando su Destino y su Felicidad. 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

finaliza sus transmisiones Radio La Voz de Yungay. Esperamos que nuestros programas hayan sido de vuestro completo agrado durante estas horas que hemos estado acompañándoles. Mientras ustedes descansan, nuestros periodistas, corresponsales y técnicos continúan trabajando para que dentro de algunas horas nuestros felices auditores puedan disfrutar de nuestra excelente programación musical y noticiosa totalmente renovada. Radio La Voz de Yungay agradece la correspondencia y saludos de sus auditores. 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